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3: Muy buenos días. Les saluda Roger Bueso Escoto. Muchas gracias por estar con nosotros. Gracias, profundamente agradecido por su fiel sintonía hoy, como siempre. Licenciada Gladys, 30 de julio, jueves, mañana, fin de semana, fin de mes.
4: Buenos días, doctor. Nos decía un oyente ayer que viviéramos un día a la vez, que nosotros lo hacemos correr a él. Pero es que el tiempo así se siente. A menos, fíjese, doctor, que esta semana yo la sentí lenta. No sé si solo yo, o será porque dura 31 días este mes, pero sí la he sentido como lenta. Ay, ¿por qué? ¿Y por qué semana de pago, dice Jobs?
3: Yo creo que por eso es, se nos hace largo el día del pago.
4: Así es. Bueno, buenos días a todos. Recuerden que nuestro número de WhatsApp está habilitado para que ustedes se puedan comunicar con nosotros. Es el 95-20-2080. Así que bienvenidos todos al programa. Gracias por estar conectados ya a través de Facebook. Nos encuentra como Radio América, también en el Facebook de El Médico y su Salud. Así que les damos las gracias a todos aquellos que ya están conectados y ya nos han dejado una reacción en la transmisión de El Médico y su Salud. Siempre la primera es Yolanda Tablas, a la cual le agradecemos por esa fidelidad. Y por supuesto también estamos en la cuenta de Radio Moderna Honduras y en YouTube nos encuentra como Radio América Honduras. Síganos, suscríbase y forme parte de esta gran comunidad que nos alegramos. A diario somos más en esta familia del Médico y su Salud. Así que ustedes son bienvenidos en esta mañana. Quédense con nosotros. Y bueno, doctor, hoy tenemos una invitada muy especial y aparte de eso, con noticias muy importantes, porque ¿a quién no le ha pegado o quién no tiene un dolor fuerte de esos que dicen, no, ya no aguanto, me duele la espalda, me duele la rodilla, me duele aquí, me duele allá, y solo somos dolores a veces y no hallamos cómo quitarnos ese dolor tan fuerte que tenemos. 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Buenos días, licenciada, y bienvenida.
5: Muy buenos días, licenciada. Buenos días, doctor. Buenos días a todos los radioescuchas. Contenta de estar aquí y traerles buenas noticias de parte de Infarma, porque les vengo a hablar, como ya lo mencionó la licenciada Gladys, de un producto que les va a ayudar a ustedes a eliminar todo tipo de dolor. 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
4: Bien, entonces si en este momento una madre de familia que nos está sintonizando, digamos en... ¿dónde podemos decir? Ojojona Francisco Morazán.
5: Claro que
4: sí. Y tiene un dolor de muelas fuerte. ¿Puede ir ella a una pulpería de Ojojona y encontrará Alivio al Flash?
5: Así es, perfectamente. 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Y me encanta porque es bebible, así que no ocupa tener agüita, no ocupa tener nada más, solo su sobrecito de Alivio al Flash, lo abre, se lo toma, y además un plus, que tiene un buen sabor. 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
3: Janet, ¿y este producto es para niños y adultos?
5: Es solamente para adultos.
3: Para adultos.
5: Sí, porque
3: ¿a partir de cuántos años?
5: De los 12 años en adelante.
3: Bueno, de 12 años.
5: Sí.
3: Ya para adolescentes, sobre todo si usted está con esa cuestión de que los jóvenes anden practicando algún deporte, se golpean, se caen, pues
5: sí.
3: Tiene Alivio el Flash. Son ampollas bebibles, sabor bebible. Agradable. ¿Sabor a qué?
5: Sabor agradable, no tiene un sabor específico, solamente si quiere, sí, usted lo puede probar.
4: Porque ya lo probé ajá. en una ocasión y sabe bien. Sabe
5: sí,
4: bien.
5: No es como que usted dice sabe a fresa, pero sí, tiene un sabor
4: sí,
5: bien agradable.
4: Porque ajá. Hay cosas que son como amarguitas,
5: sí.
4: Pero no, sabe bien y
3: bueno,
4: en los 10 minutos se quitó el dolor.
3: Aprovechemos el testimonio suyo. ¿Y para qué lo usó usted, le alivió el Flash?
4: Ay, que me dolía la cabeza. Entonces me tomé un sobrecito. Me lo regaló Rosemary.
5: Ajá, sí,
4: me lo regaló Rosemary, me tomé un sobrecito y se me quitó.
3: ¿Y en un flachazo se le quitó?
4: Es 10 minutos. 10 minutos.
5: Sí, aproximadamente 10 minutos.
3: Pues bueno, ya ven
5: es
3: ustedes
5: rápido.
3: Qué bonito es y qué rico encontrar un medicamento así de fácil acceso. 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
4: Bien, licenciada Erika, entonces para todas las mujeres que, todos los meses sufren de dolores
5: sí.
4: menstruales, para las personas que sufren de esos dolores fuertes de cabeza y
5: sí.
4: qué bueno andar una en la cartera, una en la mochila, los varones también.
5: Exactamente.
4: De repente los que trabajan en la construcción
5: sí,
4: que cargan tanto y de repente le duele su espalda.
5: Sí.
4: Entonces, qué importante este producto. Le agradecemos su visita en esta mañana aquí en El Médico y su Salud y que nos haya platicado acerca de Alivio el Flash. Sus palabras finales sí. para nuestra audiencia.
5: Bueno, muchísimas gracias por el espacio primeramente y solo recordándole a todos ustedes que no sigan aguantando esos dolores intensos porque con Alivio el Flash usted ya tiene el alivio extremo para esos dolores extremos. Muchísimas gracias y feliz día.
3: Algo ya para finalizar, me llama muchísimo la atención. El contenido del Alivio Flash es el...
4: Dextroprofeno.
5: El ingrediente es
3: ¿sí?
5: dextroprofeno, sí.
3: Dextroprofeno, ¿en cuántos miligramos por ampolla?
5: Ese trae 25.
3: 25 miligramos.
5: Sí.
3: Si usted... existe el dextroprofeno de muchas maneras comercial.
5: Sí.
3: Pero cuando hablamos de Alivio Flash estamos hablando de algo accesible. 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
5: Así es.
3: Así que todos a disfrutar y a compartir este pequeño espacio en honor a Alivio el Flash.
5: Bien, gracias.
3: Bueno, vamos a continuar con nuestro programa. Fíjese que les quiero hacer una reflexión, licenciada. Quiero saludar a don Antonio González, quien ya se reporta a través de las redes sociales de que está allá en Miami.
4: Y muchas gracias, don Antonio. Muy lindas las gorras que nos regaló. Y a mi esposo le encantó también la que le envió.
3: Ah, bueno, se la dio. ¿Va?
4: A Mario, a César, a todos nos gustó la gorra.
3: Ah,
4: gracias.
3: Bueno. Qué bueno, muchas gracias. Fíjese que la lectura del día de hoy dice el taller del alfarero, en donde se hacen vasijas de barro estaban torneadas. Nosotros, cuando decidimos seguir a Dios, somos alfareros de nuestros hijos, de nuestra descendencia, de nuestras vidas. Es decir, nosotros podemos decidir, de nosotros depende que, a pesar de que un sistema quiere que seamos ladrillos de pozos sépticos, nosotros decidimos otra cosa por nuestros hijos, por nuestra vida. Eso es lo bonito de tener un Dios que lo hace soñar. De tener un Dios de que, así como el pescador, que después de que recoge los pescados, devuelve al río o al mar los pescados que no son de su agrado, de su calidad, que él prefiere. Y se queda con lo bueno. Nosotros también debemos de quedarnos con lo mejor de cada uno de nosotros. Dejemos el pasado y tomemos la parte buena de cada uno de nosotros. Hoy, para hablar de nuestro tema, vamos a ir con nuestro patrocinador del día de hoy.
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3: Bueno, el tema de hoy es, ya ayer lo habíamos anunciado, mitos y realidades del ácido fólico. El ácido fólico es una vitamina hidrosoluble, pertenece al complejo B, es la vitamina B9. Es una vitamina esencial en la vida nuestra. Hoy hablaremos acerca de mitos y realidades de lo que es el ácido fólico. Una presentación a través de pastillas, de que, pues, de fácil acceso, accesibles económicamente, y que son básicas, pero básicas, sobre todo en las mujeres que están o que pretenden tener un embarazo. Cuando usted decida concebir o salir embarazada, lo primero que tiene que hacer es tomar ácido fólico, ya que es una vitamina hidrosoluble y por lo tanto no hay reservas de esta vitamina en nuestro cuerpo. Es un mito decir que solo sirve para embarazadas. Eso es falso, va. Es clave, sí, en la gestación, pero también sirve a hombres, mujeres. En todas las edades necesitan para crear células nuevas y prevenir. ¿Qué células especialmente? Los glóbulos rojos. Si nosotros tomamos ácido fólico, ¿qué estamos previniendo? Estamos previniendo la anemia. De ahí la importancia de consumir el ácido fólico. Ahora, el ácido fólico, nosotros tenemos muchas fuentes de ácido fólico. Uh-huh. Especialmente, ¿cuáles? Las hojas verdes. Eso es importante que nosotros compartamos, y de ahí la importancia de consumir y de tener una dieta balanceada. Para el caso, mientras estudiaba el tema, me dice mi hija, papá, ¿y usted nunca lo ha visto consumir vitaminas? Le digo, pero es que yo como de todo. Y eso es importante. Sus ensaladas deben de ser de muchos colores. Si usted tiene carne de vez en cuando, percátese de que sea la mejor carne. ¿Le gusta mucho la carne, licenciada?
4: No, fíjese, doctor, que a mí no me gusta casi el res, muy poco. Como quizá una vez cada dos semanas, un pedacito, no me gusta el res. Ajá. Y me gusta más el pollo, el cerdo también casi no me gusta.
3: Ya. Por ejemplo, en lo que se refiere a comida de procedente del res, para el caso, la mayor fuente de hierro, que después se convierte en glóbulos rojos, es el hígado. Uh-huh. Y el hígado uno lo debe de comer, pues... Lo ideal es comérselo así, sancochado. Uh-huh. Pero hablando de asado, en nuestro país existe el concepto de que lo asado es carbonizado, me dice un amigo que es chileno, me invitó.
4: Casi tostado.
3: Casi tostado. Y él me dice, mira, me dice, aquí comen cosas tostadas con un poquito de carne. Y las carnes al carbón se vende con ver más carne con menos carbón. Es decir, lo ideal de comer una carne al carbón es de que si partiéramos así y miraríamos el trozo de carne, la parte de medio debe quedar del color de la carne.
4: Rojita.
3: Rojita, como de manera que cuando usted muerta incluso le chorree.
4: Término medio.
3: Así es. Y esa, así usted está aprovechando las vitaminas. Pero cuando usted come casi una cosa quemada, que hay muchos que les gusta y todo, tenemos que respetar los gustos de cada quien. Para gusto los colores, dice. Para gusto los sabores. Entonces, es una situación que debe tomarlo en cuenta y hacerla, ¿va? Otra fuente muy rica de ácido fólico son las espinacas. Les cuento que uno necesita dosis bajas. No es ni siquiera en miligramos, es en microgramos lo que nosotros tenemos que consumir. Entonces, son dosis bajas. Para el caso de las espinacas, el brócoli, los espárragos, son alimentos que se recomienda cocinarlos muy poco. Casi se llama en baño de María. Usted no tiene que considerar hervirlos para poderlos consumir. Solo así, medio mojados, y ya usted los consume. Hay fuente de ácido fólico también los garbanzos, las lentejas, los cacahuates. Algo bien importante es, yo, por ejemplo, yo no recuerdo haber comido las semillas de girasol. ¿Ha consumido
4: usted? No he comido semillas de girasol, pero fíjese que he estado viendo que se están usando bastante para comer el humano. Que esas le dan a los pajaritos.
3: Correcto. Pero mire cómo son los y sobre todo los pericos. Qué sabios son que le quitan conchita y solo se comen lo de adentro. Entonces el girasol tiene es rico como fuente de ácido fólico. Debemos de tomarlo en cuenta. Si se come el girasol ya así el momento de realizar, para el caso del pollo sancochado, lo que nosotros podemos llamar es pollo con cacahuate, con semillas, ahí es donde se usa el girasol. Y tiene un sabor agradable, es un poquito dulce, es rico. Y qué bueno que ustedes puedan consumir. Panes de harinas enriquecidas llevan ácido fólico. Pues esto se lo añaden en su fabricación. Incluso hay algunos jugos que llevan ácido fólico como un plus. Y los de cereales, el arroz blanco, pues ayudan a cumplir con el requisito diario de consumir el ácido fólico. Dice, por ejemplo, es un mito decir de que si yo tomo ácido fólico es mucho mejor. No hay límite para el consumo de ácido fólico. No es cierto. Uno debe de consumir ácido fólico con medida. No es solamente de ir a comprar el ácido fólico porque es una vitamina accesible económicamente y que lo encuentre en cualquier lado. Pero también los excesos de ácido fólico tienen efectos en nuestro organismo. Y por eso tomar más de 1000 microgramos diarios en suplementos sin guía médica no aporta beneficios extras y puede causar efectos secundarios. ¿Efectos como cuáles? Los textos hablan de que puede producir trastornos convulsivos. De ahí, pues, de que usted no se automedique. Es bueno, es necesario. ¿Sabía que el ácido fólico, incluso como tener un factor genético, pues se relaciona mucho como preventivo en enfermedades cancerígenas? Vamos a continuar después de ir con nuestros patrocinadores. Ya regresamos.
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7: 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Tenemos en esta mañana comunicaciones al 95-20-20-80, también a través de las redes sociales. Ale Mejía dice, saludos, don Antonio González es bien caritativo, Dios bendiga su vida y salud en abundancia. Él fue muy bueno también con el gran amigo, que en paz descanse, Rolando Ramos del Valle, dice.
8: Licenciada, le quiero hacer una consulta. ¿Cómo se imagina usted a Ale Mejía?
7: Ale Mejía.
8: Fíjese bien, ella conoció, habla de Rolando Ramos del Valle, ¿cómo se imagina a Ale Mejía?
7: Pues yo me la imagino de unos 45 años.
8: Se va a enojar con usted.
7: Es que solo me la imagino, entonces sí. No sé, porque fíjense que ella siempre tiene aportaciones como bien sabias.
8: Ale Mejía apenas tendrá unos 25 años.
7: Ah, qué joven.
8: Es una muchacha joven a quien yo tuve la oportunidad de conocer. Casualmente la conocí en Comayagua, fui una oportunidad por allá. Conozco de su vida y conozco sus familiares. Ella es de un pueblo, San Antonio del Norte, en Comayagua. Una muchacha luchadora por salir avante. Es una muchacha de que ha sufrido las crueldades que pasa aquí con todos los que necesitan atención oftalmológica en el Hospital San Felipe. Y me llama mucho la atención esto de que escribe y conoce a don Rolando Ramos del Valle, quiere decir que es una muchacha amante de la música de los 70, de los 80s, porque a pesar de que no tiene 25 años, yo le puedo decir que puede tener menos, quizá unos 22 años, no recuerdo en este momento
7: Ale,
8: la fecha.
7: No sabía su edad, la considero una persona bien sabia, por eso dije 45. Pero bueno, es una jovencita entonces, luchadora, como usted lo menciona, y le enviamos un saludo a Alex Fiel aquí al programa. Doctor, también tenemos una comunicación de nuestra amiga Carito, que siempre nos saluda desde Costa Rica, y dice, doctor, si una niña de 16 años no le gusta mucho comer carne y vegetales, ¿se le puede dar ácido fólico? ¿Y cuánto sería? Yo como verduras y frutas, también hago batidos de espinacas, o lo hago con... o la hago con huevo, la espinaca, y queda muy rica.
8: Sí, en efecto, usted puede dar de manera complementaria a sus hijos la vitamina que usted considere. Más si su hija es de las personas que no consume verduras y vegetales. Dice que esta cuestión es de... No se va a enojar, Carito. Esto no es para usted, lo voy a hablar a título personal. Cuando yo era un niño, Ale Mejía dice, tengo 27 años.
7: 27, una jovencita.
8: Cuando yo era un niño, adolescente, pues también no me gustaban muchas cositas. Yo me acuerdo que mi mamá me decía, aquí no hay restaurante. Váyase al restaurante porque aquí va a comer lo que hay. Y me lo comí, me lo comía. A regañadientes, pero me lo comía. A los 18 años, por cuestión de servicio social, yo tengo que salir de la casa y yo me voy a una comunidad rural. Cerro Azul, Miámbar. Pueblo precioso. Ahora es un centro turístico. Yo viví cuando era monte ahí. Una cosa linda. Y ahí aprendí a consumir por hambre lo que había. Por hambre. Me recuerdo que, lo recuerdo como si fuera ayer, que yo estudié en la normal y saqué salud y nutrición. Y nosotros hacíamos muchas cosas de la malanga. Y a mí me llamó mucho la atención cuando la malanga allá se lo daban a los chanchos. No había que comerle, no había que darle de comer al chancho. Queríamos engordar un chancho, le dábamos malanga. Y yo le digo, ¿y ustedes no comen malanga? No, eso es para los chanchos. Entonces yo empecé a usar la malanga. Les enseñé a comer cocida, a comer frita, una cosa rica.
7: Así la malanga. Riquísimo.
8: Y fue así como aprendí. Entonces, no sabemos las vueltas de la vida. Uh-huh. Debemos de aprender a comer de todo. Ante todo esto, pues, ver de que el hecho de que consumamos ácido fólico, para el caso, nos preguntan aquí un radioescucha, y nos dice, ¿cómo saber si yo necesito ácido fólico? Bueno, hay muchos síntomas, hay cosas que usted debe de saber. Y ese es el objetivo del tema. Y este, por eso decimos que no es un mito. ¿Usted quiere embarazar? ¿Quiere ser padre? Pues entonces consuma ácido fólico también. ¿Por qué? Porque el ácido fólico tiene efecto en su ADN y su ARN. ¿Qué quiere decir eso? Tiene que ver en la parte genética de su cuerpo. Y al consumir ácido fólico, uno, nutro mi parte genética. Y número dos, le doy mayor agilidad, mayor fuerza a mis espermatozoides. Se ha visto que cuando el hombre consume ácido fólico, pues entonces sus espermatozoides viajan por más tiempo y a mayor velocidad. Por eso la importancia de que usted consume el ácido fólico, saber si lo necesita. Si estamos hablando de ADN y ARN, a la mamá de, a la hija de Carito, yo le diría, ¿usted quiere padecer de cáncer? ¿Usted quiere que el cabello se le caiga? ¿Usted quiere tener uñas frágiles? Entonces, está bien. Si quiere tener eso, no consuma tomate, no consuma pepino, no consuma chile verde, no consuma cebolla, no le dé el toque de ajo. ¿Por qué cuando nosotros le ponemos un nombre extravagante, digamos, camarones al ajillo? ¿Qué es eso? Camarones con ajo. Sí. Simple y sencillamente. Pero le decimos al ajillo, entonces la yuca muchacha dice, yuca al mojo. Ajá. Ay, qué rica la yuca al mojo. Pero si le echa un poquito de ajo a los frijoles, ay, no me gustan estos frijoles, saben a ajo. Entonces son cosas de educación.
7: Frijoles al ajillo, entonces, digámosle.
8: Para más elegante, para que, ¿va? Para que consumamos frijoles al ajillo. Son cosas que nosotros debemos de aprenderlas. O sea, estamos pensando en que, mamá, se me cae el pelo. ¿Vieras cuando me baño? ¿Cómo un montón de pelo queda en el baño? En el piso. Entonces, mamá, no te estás alimentando bien. Simple y sencillamente. Estás demasiado delgada. No echas cuerpo. Fíjese que hay algunos síntomas. Por ejemplo, cuando le dice, usted necesita ácido fólico. Cuando usted presenta un cansancio extremo. Eso es un signo de una anemia. Entonces, antes de darle hierro, uno como médico, inicia con el ácido fólico para ver si estructuralmente su cuerpo está capaz de producir glóbulos rojos. El ácido fólico solo estimula la producción de glóbulos rojos, pero no es el que se transforma en ácido fólico como sucede con el hierro. Uh-huh. Se transforma en glóbulo rojo, perdón. En cambio, el hierro, cuando nosotros consumimos hierro, pues directamente es proporcional al crecimiento de glóbulos rojos y se supera la anemia también. Cuando tenemos problemas en la boca, lengua hinchada, a veces llagas bucales, eso es deficiencia de ácido fólico. Entonces, tóquele el ego a los jóvenes. ¿Querés andar así? ¿Querés andar con una lengua pálida? Que cuando te rías se te vean las llagas. Entonces, cuando nosotros tocamos el ego, la estética de una mujer, y me voy a referir a las mujeres, o sea, cuando una mujer se seca el pelo y le pega una jaloneada de pelo, que yo prefiero quedarme colocho. Pero dicen que la belleza duele, ¿va?
7: La belleza cuesta, le dicen a uno, sí.
8: Y cuesta y duele, porque cuesta dinero y duele también, ¿va? Pagar el dinero. Si usted sufre de cambios de humor, si usted está de mirame y no me toques, si usted tiene dificultades en concentrarse, o sea, si usted quiere ser excelencia académica en su escuela, coma de todo. ¿Por qué voy a venir a solucionarle el problema dándole ácido fólico? Porque los excesos también tienen sus problemas. Y si nos vamos a la parte reproductiva, si es hombre o es mujer, independientemente de lo que del sexo, pero si usted quiere convertirse en padre o madre, consuma ácido fólico. Eso le da garantía de que no va a tener daños neuronales del tubo neural al momento que su hijo nazca. Porque si usted empieza a tomar ya a partir del segundo mes o tercer mes, las probabilidades de que usted, su hijo nazca con un problema neuronal que va a ser para el resto de su vida, del niño, pues ya va a ser tarde. Si no consumió ácido fólico. En este sentido, tenemos que ser responsables. Incluso el ácido fólico tiene que ver con problemas digestivos. Es decir, cuando nosotros tenemos dificultad en la absorción de alimentos, lo que se llama la enfermedad de Crohn. El ácido fólico es una solución a esto. Pero yo no, mi solución, el objetivo del programa no es decirle a usted, vaya, compre ácido fólico. El objetivo del programa es decirle, aprenda a comer saludablemente. Uh-huh. Ese es el objetivo. Que es un medicamento de fácil acceso. Usted encuentra ácido fólico en las pulperías. Y barato. Las 30 pastillas le pueden costar quizás 30 lempiras. Si comparamos cuánto cuesta una gaseosa, usted está, es más que barato porque es un mes que va a tomar. Pero no es el hecho de que estemos consumiendo esto. A los que les gustan las bebidas espumosas, las bebidas espumosas, como la cerveza. Dice que cuando consumimos cerveza, no para emborracharnos, sino una cerveza digestiva, una cerveza de entrada al consumir un plato de comida, como sucede en países de cultura, de primera línea. Aquí no, aquí tomamos una cerveza y hasta que caemos en la acera, pues entonces estamos satisfechos con la cerveza. No, cuando usted consume cerveza, la cerveza lleva ácido fólico. ¿Por qué? Porque la cerveza viene de la cebada. Y viene de un elemento como son ese tipo de cosas. Entonces, es bueno tomar este tipo de cosas. Ahora, el riesgo de consumir excesos de ácido fólico, esto es que pueden alimentar células con cáncer o tumores ya formados. Ojo con esto. Uh-huh. Ahí es donde viene la medida. De que ya en un principio lo dijimos, que el ácido fólico sirve como una medida preventiva. Fíjese que hay estadísticas incluso de que, digamos, el cáncer de mama, que es el cáncer frecuente en nuestro país, lo reduce hasta un 40%. El hecho de tener una dieta rica en ácido fólico. Uh-huh. Pero, ¿cuál es la dieta rica? Lo que ya mencionamos, los alimentos que ya mencionamos. El cáncer de cérvix también tiene un porcentaje bastante significativo. Entonces, ¿qué es lo que me está diciendo? ¿Qué estamos diciendo hoy? De que trate de tener una dieta balanceada, de manera que sea rica en ácido fólico, para que usted prevenga muchas enfermedades. O sea, la enfermedad poliquística en las... el ovario poliquístico en las mujeres, los miomas en las mujeres, los cálculos renales, ¿de qué vienen? Del poco consumo de alimentos naturales. Eso viene del exceso de comida chatarra. Hay una relación directa de los cálculos renales, de los ovarios poliquísticos, de los miomas en la mujer. Incluso a largo plazo, la hipertrofia prostática. Pues también viene de alimentación chatarra. ¿Cómo se llega a esta conclusión? Se llega a esta conclusión cuando usted ve personas vegetarianas. Yo he conocido personas vegetarianas de 45 años con un cuerpo, hablando de mujeres, esbeltas, totalmente sanas. Y eso es importante. He conocido hombres de 70 años que me dicen, doctor, yo tengo relaciones sexuales sin ayuda de pastillas. Y le creo. Hay unos que mentimos. Hay unos que decimos, doctor, no, si a mí me faltan las mujeres, más bien. Yo de mi adentro digo, qué mentiroso. Y no le da pena.
7: Ahorita que estaba mencionando usted de las edades, solo me acordé de Maribel Guardia. Que Maribel Guardia tiene 65 años y se ve así de... Bueno, según ella es totalmente natural y según su alimentación y sus cuidados.
8: No, pues, yo lo creo, licenciada. Fíjese que, por ejemplo, cuando uno, bueno, ahora con este aparatito rectangular que es el celular, pues uno ve muchas cosas. Por ejemplo, en nuestro país, con el perdón de las tiktokeras de aquí de Honduras, son mujeres producto de lo plástico. O sea, usted las tira en medio del mar y no se ahoga. Tienen abundancia de plástico en todo. Pero usted ve a los artistas de cine totalmente flacos. Ahora, averigüe la dieta de ellos. Son gente generalmente vegetariana. Gente que se cuida mucho. Y estoy hablando de personas que tienen los millones como para hacerse las cirugías que ellos quieran. Sin embargo, vaya, el amor de mi vida, a quien nunca pude aceptar porque vivíamos lejos, Julia Roberts, sigue siendo una mujer flaca. Uh-huh. Y Julia Roberts no es flaca, no deja de comer porque no tenga dinero. No deja de comer chucherías porque no tenga dinero. Lo hace porque se cuida. Esa es la verdadera conciencia que debemos de tener. Por eso vemos a esas personalidades nosotros de que pasan años y no saben lo que es una cuchilla estética. En cambio, en nuestro país, esposas de presidentes, esposas de diputados, esposas de ricos, lo hacen a través de estéticas.
7: De la cirugía estética, sí.
8: Y no lo hacen en base a cultura alimenticia. Y eso es lo importante. No se ha hecho, no es una cuestión determinante de que si usted consume ácido fólico, no va a pasar de cáncer de mama y otros tipos de cánceres. Recuerde que el cáncer viene de la parte genética, que esa ya la tenemos, pero existen factores que nosotros los podemos modificar. Uno es nuestra dieta, que tengamos dieta adecuada. Si yo ya tengo el factor genético de que mi mamá, mi hermana murieron de cáncer, eso está dentro de mí. Ahora, si yo a eso yo le sumo que soy alcohólico, que consumo tabaco, que tengo vida sedentaria, que tengo sobrepeso, yo voy directo en el camino al cáncer. Pero si yo me voy por el otro camino, yo digo, no, yo voy a comer sano, voy a hacer ejercicio, voy a evitar el alcohol, voy a evitar el tabaco, voy a evitar el estrés, voy a ver cómo lo supero. Entonces, las expectativas que yo tenga de cáncer, quizá me aparezca cáncer cuando tengo 80 años, pero ya los 80 años, ¿para qué? Ya es suficiente. Ya quité oxígeno suficiente. Tenemos que ser demócratas, licenciados, no podemos estar toda la vida, ¿va? Hay que dar la oportunidad a las nuevas generaciones.
7: Eso dice usted, doctor, pero yo creo que uno al final no se quiere ir, ¿no?
8: No, tiene razón. Fíjese que, por ejemplo, cuando nosotros cumplimos años, no es un año más.
7: No es un año menos.
8: Es un año menos. O sea, yo voy a cumplir ya un par de seises. Y yo me estoy acercando a la meta de vida. Es decir, si yo llegara con suerte a los 80 años, yo tal vez a mis nietas, hijas de mis hijas, los voy a conocer cuando apenas tengan 5 o 6 años. La ventaja es que yo, por ejemplo, ya tengo nietos que tienen 8 años, entonces dentro de 14 años va a tener 22. Quizás conozca un bisnieto. Aunque lo dudo porque viven en Estados Unidos. Y ellos son más inteligentes que nosotros, ellos no andan pariendo así tan fácilmente. Entonces, es bueno tener alimentos seguros. Consumir el ácido fólico o vitamina B9 de manera natural. En verduras, brócoli, frijoles, lentejas, el aguacate rico en ácido fólico. ¿Dónde sí consumirlo? ¿En qué momento? Antes, durante y después del embarazo. Esto es básico. Tanto para hombres como para mujeres. Si usted tiene antecedentes de cáncer en su familia, usted no debe tener sobredosis de ácido fólico. Escuche bien, hay una línea bien estrecha en que sí necesito para prevenirlo, pero suficiente con lo que yo me alimento. Uh-huh. Pero si vengo yo, soy de las personas fóbicas y digo, mejor voy a consumir para prevenir, más bien yo puedo estar alimentando el cáncer. Por eso debemos tener mucho cuidado y mucha atención en esta cuestión del consumo de ácido fólico.
7: Doctor, y bueno, al inicio tuvimos la visita de Infarma con este producto Aliviol Flash y hay dos preguntas que me gustaría que se puedan desarrollar. Una de ellas es cuáles son las personas que pueden tomar Aliviol Flash y otra que está por aquí que dice, buenos días, el médico y su salud, sobre el producto Aliviol Flash. Para los dolores de cabeza, pregunto, si no nos recomiendan muchas veces automedicarnos, le pregunto que si alguien tiene dolor de cabeza porque anda con la presión alta, entonces puede tomar Aliviol Flash. Estas son las dos preguntas sobre el producto, doctor. Y bueno, a ver, son para dolores así que me dan de vez en cuando, porque si yo tengo un dolor de cabeza todos los días, esto ya es un signo de alarma para visitar al médico.
8: Correcto. Es oportuno su intervención. Antes de automedicarnos, sobre todo, ya hemos hablado, ha sido tema del médico y su salud, el dolor de cabeza o la cefalea, las náuseas, el vómito, son signos de alarma que no los debemos de considerar así nomás. Allá en mi querida Arturo Quesada, yo tengo un vecino al que quiero mucho, amiguísimo de Valesca Zúñiga, es un muchacho que ya tiene 50 años, no es tan muchacho, pero él permanente toma pastillas analgésicas. Y una vez yo le pregunté, ¿por qué tomas tanto analgésico? Es que me duele la cabeza. Le tomé la presión y tenía la presión alta. Tomó la pastilla, se le quitó el dolor de cabeza, pero él no siguió comprando. Entonces, eso pone en riesgo su vida. Uh-huh. Pero, ¿qué es lo que pasa? Eso es no tener conciencia de lo que a uno le pasa. Y creer de que eso es estar tapando el sol con un dedo. Cuando menos acuerda, le va a pasar algo peor o definitivamente esto le va a pasar factura. Ante un dolor de cabeza y usted descartó de que usted tiene hipertensión, de que no es un dolor de cabeza tensional por ansiedad, por estrés, entonces usted puede usar el Aliviol. Pero si usted padece dolor de cabeza por tensión, por ansiedad, usted tiene que buscar los mecanismos para superar la ansiedad. Ahorita que venía para la radio, escuchaba a los amigos en Super 100 que hablaban de cómo superar el estrés y la ansiedad. Muy muchos suponen de que escuchando Super 100, pues se ponen a bailar, a cantar, y de esa manera superan el estrés. Hacer ejercicio se supera el estrés. Hacer el amor se supera el estrés. Ir al cine se supera el estrés. Una buena plática con un buen amigo. Usted se siente totalmente desestresado porque siente que se quitó la mochila. Lo que hablaba hace algunos días con Ruth, que me llamó de Estados Unidos, y le decía, tiene que ir a la iglesia. El objetivo de ir a la iglesia es para que usted vaya mejorando su, vaya creciendo espiritualmente. Pero también el objetivo de la iglesia es, tanta llega nuestra fe que nosotros decimos, Dios, en tus manos dejo este problema.
7: Así es. También una oración nos ayuda a superar el estrés.
8: Así es. Entonces,
7: y la ansiedad.
8: Usted tiene que buscar la manera. Pero, óigame, si usted padece de estrés, busque canales indicados, busque amigos indicados. ¿Por qué? Porque un amigo lo que le puede decir, mira, échate este puro y te quita el estrés. Es cierto, se me va a quitar. Mientras me dure el efecto de la droga. Pero, ¿qué pasa cuando me termine el efecto? El estrés vuelve, el dolor de cabeza vuelve y puede venir más fuerte. Y es ahí como nosotros nos vamos convirtiendo como adictos. Y volvemos a los actores de cine. Muchos actores de cine. Para el caso, el otro día estaba viendo la biografía de uno de los muchachos de los Power Rangers. Esa película que existió, yo no sabía que el actor principal, él se había suicidado. Se suicidó porque él empezó ese programa con un hermano. Y el hermano se suicidó. 15 a 20 años él se suicida también. Cuando el programa está en el esplendor. Cuando invertían, póngale, 20 millones en hacer la película y que ganaban 30 millones de dólares. Estaba en lo máximo. Y él siempre trataba de aparentar ser feliz. Pero él visitaba a un psiquiatra y le decía, yo no soy feliz. Y esas son cosas difíciles. ¿Y cómo que pasó? Empezó a entrar las drogas. Y las drogas le fue pidiendo más. Hasta que llegó un momento que se amarró con un cable de una secadora y se suicidó. Es lamentable. Son tristes estas situaciones. Por eso nosotros, esta cosa del estrés, los dolores de cabeza, debemos de descartar y saber a qué se debe.
7: 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Nos escribe una amiga oyente, dice, la palta contiene ácido fólico. Mi hija la consumió en su embarazo y más natural. Muchas gracias. Saludos a Mauris Castillo, que nos está viendo a través de la cuenta de Radio América en Facebook. A Jenny Murillo, que también nos está dejando su comentario. Y a Valesca, que dice, excelente tema, saludos. Y doctor, también Mayrita, que nos dice que las semillas de girasol se comen así como las semillas de ayote, tostadas y que son ricas, dice.
8: Pues ya ve. Bueno, ya aprendió esa fórmula. Así que cuando vaya, comparta con el perico usted.
7: Hay que comer las semillas de girasol con el periquito que tienen en la casa. Buenos días, doctor. ¿Qué puedo hacer? A mi hija le salió Helicobacter pylori, la andaba en 1.15, le di tratamiento y a los 3 meses le repetí el examen y le sale en 3. ¿Qué puedo hacer? La pediatra me dice que es normal. Ella tiene 9 años, le estoy dando solo comidas sanas. no le doy con condimentos ni colorantes, le doy agua purificada, estoy cuidando bastante su alimentación.
8: Qué interesante esta consulta. Fíjese que cuando alguien padece en el seno de un hogar de pylori, lo recomendable es, para el caso, usted como casada, usted le sale positivo el pylori, lo ideal es, usted siente síntomas y le sale positivo. Entonces, usted toma tratamiento, pero su esposo no toma. Entonces, usted se vuelve a reinfectar, porque su esposo nunca tomó, aunque él no tenga síntomas. ¿Y qué es lo que pasa con esta niña? Ella está en un hogar. Está ella, hermano, papá y mamá. El tratamiento del pylori existe tanto para adultos como para niños. Entonces, cuando hablamos de que hay un caso positivo de pylori, lo ideal, si estuviéramos en un país de primera, es hacerle el examen de pylori a todos los miembros de esa familia. Porque en un momento dado pueden compartir una cucharadita con un pastel, pueden compartir el sorbo de un refresco, pueden compartir el cubierto con un poquito de arroz, etcétera, etcétera. Y en ese poquito que comparten va la saliva. No digamos si se trata de marido y mujer, pues comparten la saliva a través de los besos. Y como ahora yo he visto que ahora es de moda también que los padres besen en la boca a los hijos.
7: Sí.
8: Entonces hay modas que yo todavía no entiendo. ¿Engorda el ácido fólico? No engorda. Así que usted lo puede consumir de manera a través de los medios naturales, pero eso no implica que usted va a engordar. No tiene calorías directas que aumenten el peso. Ahora, ¿previene malformaciones? Sí. Es una realidad que consumir 400 microgramos diarios, antes, durante, el inicio del embarazo, reduce la forma drástica de defectos del tubo neuronal. Esto es básico. Antes, durante y después del embarazo. ¿Se encuentran los alimentos? Se encuentran la mayoría de las hojas verdes. Por lo tanto, el llamado es para que todos consumamos ácido fólico en frutas, verduras y vegetales.
7: Dice un oyente que si se puede tocar el tema un día del magnesio. Del magnesio.
8: No lo hemos tocado. Últimamente. Bueno, sí, vamos a revisar.
7: Últimamente no, pero creo que sí, ya se tocó el año pasado, creo. Bueno. Buenos días, Lee Gladys y doctor Roger. Saludos desde San Manuel. Una pregunta, ¿por cuánto tiempo se puede tomar el ácido fólico las mujeres? Y si se puede tomar aunque se esté tomando multivitaminas de las que dan en el centro de salud. ¿Hay una edad donde es más necesario su ingesta? Gracias por su atención y Dios le bendiga.
8: Qué interesante, muy interesante su pregunta. O sea, ¿se puede tomar? Sí se puede tomar. Siempre y cuando usted lo necesite. Y ahí ya dimos los signos. Si usted se hace un hemograma y en el hemograma aparece que tiene la hemoglobina baja, el hematocrito bajo, los glóbulos rojos bajos, entonces usted toma ácido fólico. Y usted resuelve el problema. Complementario, aparte de la dieta, no solo es la pastilla. Ahora, ¿en qué edades? Pues yo diría que incluso en el adulto mayor ya es muy selectivo en la comida. Número uno, él dice qué comer y qué no comer. Número uno. Y número dos, come menos. Pero tiene el mismo cuerpo. Tiene mismas necesidades. Entonces, ahí se puede complementar con medicamentos como el ácido fólico. Sobre todo cuando no hay una buena dieta y una buena reacción alimenticia.
7: Doctor, bueno, el tiempo que se nos va tan rápido, ¿verdad? Con esta pregunta vamos a cerrar el programa. Buenos días y bendecido día. Tengan una pregunta, mi doctor de cabecera me recetó para prevención de un paro cardíaco rosuvastatín. Mi pregunta es si en Honduras este medicamento lo venden sin receta médica o se necesita receta. Me imagino que viene para Honduras y quiere saber si aquí lo venden sin receta o con receta.
8: Lo venden así. La rosuvastatina es muy bueno. Eso es para evitar las placas que se forman en forma articular. Si usted tiene los niveles altos del colesterol LDL y bajos los colesteroles buenos, que es el HDL, pues la rosuvastatina compensa. Lo ideal es hacer una dieta equilibrada.

0: Doctor, bueno, tenemos esta pregunta. Buenos días, doctor y licenciada. Saludos, Gloria de 53 años. Yo lo escucho en Piraera todos los días de mi vida. Y fíjese que a mí me detectaron 4 hernias en la columna y aparte fibromialgia y ando con dolor fuerte en mis rodillas. Ya no puedo caminar, dice. Muy bien, no puedo caminar muy bien. Aparte que los dolores en mi cuerpo son como si me hayan dado una paliza. Aún así, con todo esto, soy tan agradecida con Dios porque puedo moverme aún y lo voy a hacer sin la ayuda, no lo puedo hacer sin la ayuda de Dios. Dígame, doctor, ¿por qué razón ando con tanto dolor en mis rodillas? Esa es la pregunta. Antes de irnos, doctor, despedirnos.
1: Es que la base de ella dice, padezco de fibromialgia.
0: Sí.
1: Es una enfermedad crónica, autoinmune, de dolor en músculos, en huesos, cansancio extremo, incluso problemas para dormir. No solo una vez yo he dicho a través de esto, es una enfermedad autoinmune. Generalmente se presenta después de un estrés crónico, generalmente. La fatiga es frecuente, problemas de sueño, dificultad para concentrarse. La causa es enfermedad autoinmune y también se atribuye al estrés crónico. No hay pruebas de laboratorio, esto se maneja por un reumatólogo. Lo que yo siempre he insistido aquí, y yo le invito a usted, es de que hagamos una sociedad de pacientes con enfermedades autoinmunes, entre ellas la fibromialgia, entre ellas el lupus, la artritis reumatoidea. En esa sociedad, usted va a aprender cómo otra gente supera el dolor. Yo le puedo decir, así de prima a primera, no deje de hacer ejercicio, trate de tener una buena dieta, dígale adiós a las gaseosas, dígale adiós a las carnes rojas, dígale adiós a los embutidos, dígale adiós a los lácteos, y usted va a ver que va a mejorar, no se va a curar. Y así está la iglesia. ¿Licenciada?
0: Bien, tenemos que despedirnos, doctor.
1: Bueno, gracias a todos. Casi que no llena el gimnasio, pero estuvo bueno el tema. Mañana es un tema muy especial. Mañana es fin de mes. Nos vemos mañana, si Dios así lo quiere.
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14: Muy buenos días, bienvenidos a Orientación Legal. Gracias por estar con nosotros un día más. Gracias por unirse a nuestras transmisiones. También gracias a usted, por supuesto, que está pendiente en el dial de Radio América a nivel nacional. Usted que está pendiente en la zona central, en la zona norte, en la zona sur, oriental, occidente, en todo Honduras. Muchísimas gracias. Repórtenos su sintonía a través del 9520-2080, que es nuestro número de WhatsApp a su disposición, para que usted nos envíe preguntas, para que usted envíe su reporte de sintonía, y es para usted ese número de WhatsApp. También recuerde que puede enviar sus audios, 30, 35 segundos, para enviar su pregunta al 9520-2080. Estamos en directo en esta mañana a través de Radio América. Nos encuentra y puede unirse, por supuesto. El tema de hoy estará muy interesante, así que a todos les invito a quedarse con nosotros. También nos están sintonizando en la cuenta de Orientación Legal. Muchas gracias a todos los que están en la cuenta de Orientación Legal y gracias a los que se unen en Radio Moderna Honduras. En YouTube búsquenos como Radio América Honduras y quédese con nosotros. En esta mañana vamos a aprender todos del derecho penal. Ese derecho que yo le he dicho al abogado, que lo miro como complejo, pero al final es un derecho que tiene muchas cosas interesantes, de las cuales pues vamos a aprender en esta mañana. Buenos días, abogado Carlos Alvarenga.
7: Buenos días, mi querida Gladys. ¿Cómo estás? Siempre con esa sonrisa
14: bien,
7: tan bonita.
14: Gracias,
7: esto me llega, que el 100%. Sí. Ahora tenemos ahí en controles a nuestro querido amigo, el, fíjense el nombre, él se autodenomina Job.
14: David igual, Colindres.
7: David, tiene nombre de cristiano. Bueno, pero ahí está nuestro querido Job. Famosísimo, por cierto, porque tiene una melena mejor cuidada que cualquier top model. Usted lo ve y se enamora cuando la mueve así y el viento acaricia esas fibras.
14: Abogado, yo un día se hizo unas rastas y yo creí que iba a quedar pelón ese muchacho, pero no, mire lo que quedó.
7: No, no, se quedó mejor, más espeso. No, yo creo que a alguien le anda coqueteando a este hombre. Nuestro querido Pozo, aquí el cerebro detrás de las redes. Y claro, obviamente su abogado de confianza, Carlos Alvarenga. Hoy vamos a hablar un tema que es importante, pero que ojalá a ninguno de ustedes que no escuchan les vayan a tener que pasar por esa situación. Vamos a hablar de un tema penal, porque bien sabemos que en este bloque de educación legal lo distribuimos lunes de familia, martes laboral, miércoles civil y civil que están amplísimo, jueves derecho penal y los viernes tenemos a nuestra consentida, a nuestra querida amiga, a nuestra paisana y compatriota que ayuda allá en los Estados Unidos a todos los migrantes resolviéndonos preguntas tanto para nuestros hondureños que quieren viajar y están aquí en territorio nacional como para nuestros paisanos que están allá en territorio de los United States of America. Así que, mi querida amiga.
14: Bien. Como le mencioné al inicio, hoy vamos a aprender todos acerca de las medidas cautelares en casos penales. Vamos al tema del día.
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7: Como les decía, esto no quisiera que nadie lo pasara, pero sucede. La gente dice en el caló popular que el que nada teme, nada debe. Óigame, créame, tengo 40 y fracción de años de ejercer esta profesión. Pues la ejercía con mi papá antes incluso de meterme a la universidad porque era yo su asistente. Y entonces, créanme que sé de lo que le hablo. Hay un montón de gente inocente detenida, injustamente detenida. Y eso da una lástima enorme porque con todo el esfuerzo que ha tenido nuestra especie para crear instituciones, para crear leyes, la justicia humana sigue siendo imperfecta, pero perfectible. E hemos ido avanzando, eso sí, con el tiempo. Entonces, las medidas cautelares son una de las cuestiones que ustedes deben tener en cuenta porque están muy relacionadas con aquel tema de los arraigos, que son aquellos documentos que usted tiene que presentar para poderse defender en libertad siempre y cuando el delito no sea muy grave. Esos arraigos tienen que estar relacionados a familia, trabajo, negocios y cualquier otra situación que demuestre que usted está bien arraigado. Cuando usted demuestra que está totalmente asentado en una ciudad, en un municipio, en su colonia, en el país y no va a salir huyendo cuando tiene un caso encima, entonces hablamos de lo que traemos ahorita que son las medidas cautelares. ¿Y qué son las medidas cautelares, abogado? Pues mire, ahorita vamos a hablar de eso. Este es un tema que también se ve en otras ramas, como violencia doméstica, como materia civil, familiar y también penal. Y es lo que buscan que tener la cautela para que alguna persona que está siendo procesada o demandada no empeore la situación en perjuicio de las víctimas y tampoco vaya a salir huyendo del país. Y cuando sea llamado, no se le encuentre. Por eso aquí en Radio América cada rato usted escuchará esos avisos legales en los cuales se les está citando a personas que están siendo procesadas, se le dieron las medidas y se la pintaron lejos. Porque esas medidas cautelares dan a la gente honesta el propósito, la oportunidad de defenderse en libertad. Son varias las medidas cautelares y después vamos a hablar precisamente cuáles son los dos puntos bases para que se otorguen una medida cautelar. Bueno, esas medidas cautelares también pueden ser la aprehensión o captura, que es mientras se investiga, o la misma detención preventiva. La detención preventiva ordenada por un organismo jurisdiccional, ¿verdad? Detención preventiva y prisión preventiva. Esas tres es que queda detenido. Es una medida cautelar también para asegurar que la justicia no se verá burlada por alguien que siendo procesado, porque ahorita estamos hablando en materia penal, que algún imputado vaya a salir huyendo. Ahora, si usted muestra los arraigos o es una pena muy baja la que puede llegar a ser sancionado, entonces incluso tiene más de 70 años de edad, entonces usted puede disfrutar, entre comillas, o ser beneficiado con un arresto domiciliario o que otra persona se comprometa a hacerlo comparecer cuando sea llamado. Otra de las medidas cautelares es someter al imputado al cuidado o vigilancia de alguna institución en particular, que se haga cargos, que se comprometa. En Estados Unidos, por cierto, por lo que yo he podido medio sondear, existen organizaciones, empresas pequeñas, medianas, que se dedican a eso, a prestarle fianza a favor de los imputados, que estos puedan defenderse en libertad, pero quedan ellos a cargo de su persona. Incluso son lo de los famosos brazaletes para que no salgan de cierto territorio y en el momento que salen, pues ya le cae encima la policía. Estas empresas privadas también lo prestan. Claro, cobran caro y cobran caro porque es la libertad la que le están ofreciendo a las personas que tal vez no tenga cómo demostrar los arraigos, ¿verdad? También se puede, otra medida cautelar, que es la más común, esta es la de reír y llorar, obligar al imputado a presentarse periódicamente a un determinado juez o autoridad que se designe. Entonces lo que llegan es a firmar. Cuando hay dinero en la administración de justicia, lo que se hace es poner la huella digital, lo cual es más fidedigno. Porque cuando se va a firmar, pueden mandar a cualquier pariente a que firme, sin ni le piden la identidad, a veces porque pasan muy cargados de trabajo, ¿verdad? Prohibirle también al imputado que salga del país o del lugar de su residencia o del ámbito territorial correspondiente. Yo me acuerdo que Arnoldo Alemán, un triste ex presidente de Nicaragua, que por cierto es el que le abrió las puertas a Daniel Ortega y a Rosario Murillo, le dieron arresto departamental. Le dieron arresto departamental, podía moverse por todo el departamento de Managua. Prohibirle al imputado concurrir a determinadas reuniones o determinados lugares, sobre todo aquellos imputados que se metieron en el lío por el cual están siendo procesados, debido a que andaban chiveando, o andaban en un billar, o andaban bebiendo, o andaban en un lupanar. Entonces, si esos lugares son los que ponen locos a la gente, entonces no, prohibidísimo. Así que yo sufriría si te dieran esa medida cautelar. Prohíbe al imputado comunicarse con determinadas personas, y eso es obvio, porque si le van a dar libertad a él bajo fianza, ¿cómo le van a permitir que se vaya a acercar a las víctimas o a los testigos, investigadores, etcétera, ¿verdad? La constitución a favor del Estado también es otra medida cautelar de una fianza. No siempre se da fianza, pero sí se da muy a menudo. Esta tiene que ser en efectivo, puede ser una hipoteca, puede ser una prenda con desplazamiento, como un vehículo. También puede ser una fianza bancaria, ¿verdad? El internamiento provisional en un establecimiento psiquiátrico previo dictamen cuando la persona demuestra en verdad tener trastornos mentales. Suspensión en el ejercicio del cargo cuando el delito por el cual se le está procesando está relacionado con ese cargo. Bueno, como cuando uno se divierte y la pasa bonito, el tiempo pasa volando. Antes de irnos con nuestro patrocinador, déjenme decirle que hay dos pilares fundamentales para que se otorguen las medidas cautelares. Que se demuestre que hay una apariencia de buen derecho, es decir, que se demuestre de que con lo que se tiene hasta ese momento no se va a tratar de evitar la justicia. O sea, persona que no tenga antecedentes penales, un delito que no es muy grave, una persona que no tiene tanto poder económico para salir huyendo, o que si tiene poder económico no puede salir del país porque sus empresas se vendrían a pique. Y la otra cosa también, íntimamente relacionado con lo anterior, es que no haya un peligro de fuga. Bueno, mi gente linda, está usted en Orientación Legal de Radio América. No se nos vaya, quédese ahí, que ya regresamos.
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16: 4 características corresponden al juez: escuchar cortésmente, responder sabiamente, ponderar prudentemente y decidir imparcialmente. Sócrates, filósofo griego.

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1: Poder Judicial Honduras. Expediente 45-26-C. Aviso. El infrascrito secretario adjunto del Juzgado de Letras del Departamento de Ocotepeque, al público en general y para los efectos de ley, hace saber que en este juzgado se ha presentado una demanda de deslinde y amojonamiento por la vía de procedimiento abreviado promovida por el abogado Héctor René Díaz Esquivel, en su condición de apoderado legal de la Cooperativa de Ahorro y Crédito Ocotepeque Limitada Coacol, en contra de la señora Yosari Lisset Santos Posadas, y se encuentra en el auto que literalmente dice Juzgado de Letras del Departamento de Ocotepeque, 27 de marzo del año 2026. Primero, admítase la demanda de deslinde y amojonamiento por la vía del procedimiento abreviado juntamente con los documentos acompañados promovida por el abogado Héctor René Díaz Esquivel, con número de carnet 15088, inscrito en el Colegio de Abogados de Honduras en su condición de apoderado legal de la Cooperativa de Ahorro y Crédito Ocotepeque Limitada Coacol, en contra de la señora Yosari Liliet Santos Posadas, quien es mayor de edad, hondureña, ingeniera en ciencia de la comunicación, sustanciándose la demanda por los trámites del procedimiento abreviado previsto en los artículos 628, 629, 651 del Código Procesal Civil. Segundo, previo al señalamiento de la audiencia del proceso abreviado, a costa de la parte demandante, publíquese el extracto de la demanda en un diario impreso y en una radiodifusora, en ambos casos de cobertura nacional, por 3 veces con intervalo de 10 días hábiles, fijando la copia de la presente resolución en la tabla de avisos del despacho. Y para cumplir con los ordenado por este juzgado, libro el presente aviso en la ciudad de Ocotepeque a los 9 días del mes de junio del año 2026. Abogado Héctor André Polanco Aguirre, secretario adjunto, Juzgado de Letras del Departamento de Ocotepeque.
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5: Continuamos con Orientación Legal. Muchísimas gracias a todos los que siguen en sintonía. Quédese con nosotros y envíe sus preguntas al 9520-2080. Vamos a darle lectura a la comunicación de nuestra amiga Carito, que hoy nos escribe y dice: feliz día, abogado Carlos, licenciada Gladys, que Dios los bendiga siempre. Y bueno, nos manda una imagen aquí bonita de un osito cantando.
6: Tan bella. Gracias, ahijada.
5: Gracias, y tenemos más comunicaciones. Bueno, alguien aquí está hablando de que hay que economizar el agua, la electricidad y el combustible. Saludos, Radio América, dice. Bueno.
6: Muy buena idea.
5: Otra comunicación. Buenos días. ¿Qué trámites se siguen para vender una casa? ¿Quién tiene que pagar los impuestos? ¿El vendedor o el comprador? ¿Y cuánto se paga?
6: Bueno, en cuanto al comprador, hay un impuesto que debe pagar en cuanto a ganancia de capital, de lo que ha aumentado el bien inmueble. Pero con respecto a los demás impuestos, pues generalmente quien se los echa al lomo es el comprador. Perdón, el de ganancia de capital es el vendedor, porque él es el que ha tenido una porción extra al precio original con el que compró. Pero el vendedor le toca pagar el impuesto de transferencia, que se paga en un banco, y el notario, a la hora de hacer la escritura pública de la compraventa, tiene que hacer constancia de ese recibo. Ya después, una vez de eso, pues quien paga el notario es generalmente por costumbre el comprador, ¿verdad? Porque en el imaginario popular consideran de que es el comprador el que más se está beneficiando, como que si el otro no recibiera buena plata, billete sobre billete, entonces, pero a él le cae encima también pagar los honorarios del notario, de la escritura pública. Después tiene que pagar, obviamente, y ahí sí ya es cuestión de él mismo, de su propio interés, tiene que pagar la tasa registral, que es una tabla que hay una base que se paga y después cierta cantidad por cada 1,000 lempiras del precio de la propiedad. Y ya después, con todo, con que ya tenga inscrita la propiedad a su nombre, ya se va pues a la alcaldía municipal de donde esté el terreno o la casa y lo inscribe en la alcaldía municipal para que ya la ficha catastral esté a su nombre. Y además los otros trámites, por ejemplo, con el SANAA o la unidad administrativa de agua potable y de alcantarillado de ahí del municipio, como se llame, aquí se llama en Tegucigalpa UMAPS. Entonces, para que los recibos ya estén a su nombre, igual con la NE, para que los recibos ya estén a su nombre, tiene que ir a informar y a notificar con una copia de la escritura. Entonces, eso ya todo corre, como le digo, sobre los hombros del comprador.
5: Bien, tenemos un audio en esta mañana. Está un poquito extenso, pero vamos
6: ya parece aviso legal.
5: Vamos a colocarlo.
7: Buenos días, abogado. Buenos días. Y buenos días, licenciada, que está en el estudio de Radio América. Soy fiel oyente de Radio América desde las 5 de la mañana hasta que me voy para el trabajo. Una consulta, abogado, dije que hay una muchacha que se hace 3 años se dejó con el marido y quedó en casa, tiene 2 niñas, pero el hombre un día llegó, la corrió de casa, la amenazó que le iba a matar. Sacó a su niña y lo sacó sin nada, pues se fue solo con su ropa. Ayer en la noche estábamos platicando con ella y le dije que podía poner una demanda. Entonces ella dice que no, que ella lo que quiere es ponerle un alejamiento familiar, una nota de alejamiento. Pero quería preguntarle, abogado, dónde se puede ir para ponerle una nota de alejamiento, porque a mí me da pesar, una mujer luchadora, que ella lucha por sus hijos y... A veces los hombres, hay hombres que somos incorrectos de la mente. Entonces, yo quisiera ver si ella, yo le dije que lo iba a acompañar, que sí, que fuera por el alejamiento familiar. Pero no sé si eso ya queda a criterio de lo que es el juzgado, no sé, a quien corresponda. Ella tiene que andar jalando la nota o el hombre ya no tiene por qué acercarse y a 4 metros no tiene que acercarse. Le agradezco mucho y primeramente pues Dios salga bien todo y lo que quiere es que este hombre la ha amenazado y dice que no la va a dejar feliz y ella anda con temor, le arrebató los teléfonos y entonces, y ella trabaja, entonces ella lleva peligro que pierda su trabajo también y de ahí mantiene a sus 2 hijas porque este hombre solo anda bundeando con una moto para arriba y abajo, solo amenazándola. Y él me dijo que lo estaba esperando fuera del trabajo y dice que le dijo que si no se iba con él, pues que de cualquier modo. Entonces yo quisiera saber a dónde podemos ir para poner la demanda. Que tenga buen día, abogado y licenciado.
6: Bueno, gracias y lo felicito por estar preocupado por esta fémina, porque realmente están solos. Por lo que veo, no tiene parientes hombres que la puedan defender. No estoy incitando al delito, por favor, que quede claro eso, pero que la pudieran en verdad defender. Al parecer está sola, pero he encontrado un ángel en usted para que la pueda auxiliar. El riesgo que ella tiene es sumamente grande, altísimo, grave. Porque usted está viendo, y todos los estamos viendo, que los feminicidios o femicidios han subido en este país. Y no hay semana en la cual no estemos viendo que una mujer es asesinada por el simple hecho de ser mujer. Por el hecho que se le menosprecia por ser mujer. Por creer que por ser de ese género pueden acabar con su vida. Por eso es el feminicidio. No es porque haya una diferencia entre la mujer y el hombre en cuanto a derechos, sino que es más grave porque se le mata por creer que la mujer es un ser inferior, que de la cual se puede disponer sus bienes, su sexualidad, su vida, su integridad física. Entonces el riesgo de ella es realmente altísimo. Aquí no hay ningún otro lugar donde enviarlos a ustedes que a la Fiscalía Especial de la Mujer, porque este señor no puede andar suelto. Ese señor tiene que estar condenado en una prisión y que lo sometan a un tratamiento psiquiátrico, pero profundo y severo. Esa persona es un asesino potencial. Con personas como esas no se juegan, porque ese tipo de monstruos terminan desgraciando a familias enteras. Y en el caso de esta pobre mujer, si no hace las cosas rápidamente y le pone empeño para que este muchacho esté tras las rejas, póngase a pensar que va a dejar sin mamá a las dos criaturas que tiene. Es una tristeza, en verdad, que hayamos tenido una mujer presidenta, no me importa el partido, que tengamos diputadas, o sea, mujeres, a eso quiero insistir, en el Congreso Nacional, que tengamos mujeres dirigiendo instituciones relacionadas a la protección a la niñez, adolescencia y a las mujeres, y aquí seamos uno de los países que para eso sí somos buenos, ¿verdad? Para ponernos en el primer lugar de las cosas malas. Que seamos conocidos por un país tan violento y en el que la vida de las mujeres no se respeta. Así que yo los invito a que se movilicen, tienen que ir a la Fiscalía Especial de Protección a la Mujer. Y que todo esto sea con suma secretividad. Porque una orden de alejamiento es un simple papel, ese no es un escudo contra las balas. Tienen que hacer algo con este monstruo.
5: Tenemos, bueno, con respecto a lo que usted menciona, abogado, no es un cuento, no es una historia irreal, es algo que ha pasado ya. Hace poco un hombre dejó sin padre a unos muchachitos porque mató a la pareja. Entonces, antes de que pasen estas cosas hay que actuar.
6: Sí,
5: hay que denunciar. Hay que denunciar y bueno, ojalá que todo esté bien. No hay que tener temor porque, bueno, con el temor hay que actuar.
6: Sí, correcto.
5: Porque sí, siempre se va a tener el temor. Siempre. Sí. Buenos días, abogado. Quiero hacerle una consulta. Yo trabajaba como registrador civil municipal para el gobierno anterior. Me despidieron sin ninguna justificación. Entonces yo puse una demanda al Estado con un abogado, lo cual el abogado a esta fecha me dio por perdida la demanda. Me dicen que le ponga una denuncia al Colegio de Abogados. ¿Será correcto o qué me aconseja usted? Porque lo que necesito es que me paguen el tiempo que yo trabajé. De antemano le agradezco.
6: Bueno, ahí me surge una pregunta. ¿Está seguro de que la demanda se perdió? Porque le juro que las demandas laborales por los despidos que se realizaron en el gobierno anterior, la mayoría de ellas no han llegado todavía a sentencia. porque cayó una gran cantidad de demandas, un genocidio laboral que se cometió y que se ha cometido ahorita también, y no creo que tenga todavía la sentencia, a menos que en alguna de las audiencias de trámite no haya llegado el abogado y no haya podido justificar fehacientemente el porqué de su ausencia. Entonces, antes de hacer cualquier acción dentro de el Tribunal de Honor del Colegio de Abogados de Honduras, sería bueno que usted se informe bien de ese expediente. Pero si él ya le dio la resolución y se nota que fue por negligencia del abogado, entonces sí procede, en primer lugar, denunciarlo en el Tribunal de Honor del Colegio de Abogados, porque un profesional así debe ser sancionado. Y eso no porque yo hable en contra de mis colegas, sino que ahí está, es ley de la República. Estamos sujetos los profesionales del derecho a mantener una actitud profesional ante nuestros clientes. Es más, el código de ética nos obliga a tener una actitud de deferencia para con los colegas, de respeto para con los jueces y magistrados, de no andar exhibiendo nuestros casos en los medios de comunicación y un montón de cosas más. Ahora, le voy a contar que lo del Tribunal de Honor es, no, su labor es sancionar la conducta irresponsable de un profesional del derecho. Pero eso es una vía. La otra vía, y las dos pueden ser al mismo tiempo, la otra vía es demandarlo por los daños y perjuicios ocasionados. Porque usted perdió plata, eso es cuantificable. Esa plata, ese dinero, no lo va a poder tener usted en su peculio, en su capital, por culpa, en el caso de que sea cierto, como usted me lo menciona, que fue por negligencia del abogado. Ese dinero no lo va a poder tener usted por culpa del abogado, y que lo condenen a que le pague, hasta el último centavo. Y sobre todo con la inhabilitación para ejercer su carrera, porque no puede ser que colegas anden haciendo eso. Ahora, como le digo, no conozco el expediente, usted tendría que estar seguro, porque puede ser que si fue uno de esos casos que sí salieron muy rápido, habría que ver si en efecto usted no contaba con las pruebas para establecer que, más allá de toda duda, en efecto usted tenía derecho a reclamar esas prestaciones y la indemnización correspondiente, o lo que usted estuviera pidiendo. Así que yo lo invito a que haga una investigación preliminar con el expediente en mano, y después actúe en el Tribunal de Honor y también en el Juzgado de lo Civil para reclamar los daños y perjuicios ocasionados.
5: Usted está escuchando Orientación Legal y le doy lectura a la siguiente comunicación que nos llega al 9520-2080. Muy buenos días, los escucho todos los días. Una pregunta, abogado. Si un privado de libertad está en sentencia, ¿le pueden dar medidas cautelares? Gracias y bendiciones.
6: Bueno, en primer lugar, muchísimas gracias cuando nos dicen que siempre están en sintonía. Se les agradece, en verdad, porque aquí todos los programas, todo el staff, todos los miembros de esta fabulosa radio, que somos una familia, nos esforzamos para llevarle el mejor producto para hasta la comodidad de donde usted se encuentre. No sé qué me pasa, ando un poco... se me lengua la traba. Bueno, con respecto a la pregunta en concreto, tendría que saber si el muchacho ya está sentenciado y por lo tanto guardando prisión, o si el muchacho el reo va a llegar a la audiencia de debate en el tribunal de sentencia. Porque si esta persona ya va a llegar al tribunal de sentencia a que le diriman su situación legal, es casi imposible que le vayan a dar una medida cautelar estando detenido, porque precisamente está detenido porque lo quieren ahí, quieren asegurarse que vaya a comparecer. Ahora, si está condenado, hay ciertos casos, un caso que yo lo he visto, pero es totalmente a mí rarísimo. Porque cuando una persona ya está condenada, o sea, es el que más razones tiene para salir huyendo. O sea, darle una medida cautelar está medio raro. Es medio raro, en verdad. Ya después, entonces ahí pasan, pero para nosotros en la radio mejor, porque ahí están enviando los avisos y publicando los avisos legales. Porque se les fue, porque ya estaba condenado. Ahora, pero hay casos en que personas, y esto contesta su pregunta, que ya están condenados, pero se interpuso un recurso de casación que por lo tanto suspende la ejecución de la sentencia. Y él todavía está en una situación de que su culpabilidad todavía está en duda, todavía está en litigio. Entonces, sí, yo he visto que les otorgan medidas cautelares, aunque ya estén condenados, para que se puedan defender en libertad. Ahora, hay otra situación. Si la persona ha pasado más de 2 años presa, automáticamente el tribunal tiene que otorgarle la medida cautelar. Solo en el caso de que el fiscal del caso haya pedido un plazo más de 6 meses, y entonces tendría, porque es un caso complejo, tiene que demostrar que sea un caso muy difícil de trabajar y de preparar. Entonces, en ese caso, se ven obligados a esperar 2 años, 6 meses. Entonces, si están todavía guardando prisión preventiva y pasan esos 2 años, 6 meses, el tribunal tiene que otorgarles la libertad. Claro, previa solicitud de los defensores. Aunque debería hacerlo automáticamente el tribunal de sentencia, porque la ley es bien clara. Pasado 2 años o pasado 2 años, 6 meses, tiene que otorgar la medida cautelar. Así que espero haberle orientado en debida forma con lo que le he mencionado.
5: Bien, aquí estamos en orientación legal para servirles. Envíe sus preguntas al 9520-2080. Vamos a mensajes, ya volvemos.
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3: Se piensa que lo justo es lo igual, y así es, pero no para todos, sino para los iguales. Se piensa, por el contrario, que lo justo es lo desigual, y así es, pero no para todos, sino para los desiguales. Aristóteles, filósofo griego. 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
8: Juzgado de Letras de Familia de Francisco Morazán, aviso edictal, expediente 2022-00014. La infrascrita secretaria adjunta por ley del Juzgado de Letras de Familia del Departamento de Francisco Morazán a la señora Silvia Nevay Matute Galeas hace saber que en la demanda de divorcio contencioso por la vía del proceso no dispositivo promovida por el ciudadano Abel Vladimiro Estrada González contra la señora Silvia Nevay Matute Galeas ha recaído la sentencia que en su parte conducente dice: Juzgado de Letras de Familia de Francisco Morazán, Tegucigalpa, municipio del Distrito Central, a los 15 días del mes de mayo del 2026, parte dispositiva. Por tanto, este Juzgado de Letras de Familia del Departamento de Francisco Morazán, en nombre del Estado de Honduras y en aplicación de los artículos antes referidos, falla. Primero, declara con lugar la demanda de divorcio contencioso por la vía del proceso no dispositivo interpuesta por el señor Abel Vladimiro Estrada González contra la señora Silvia Nevay Matute Galeas, ambos de generales conocidas en el preámbulo de sentencia. Segundo, declara disuelto el vínculo matrimonial que une al señor Abel Vladimiro Estrada González y a la señora Silvia Nevay Matute Galeas, en el que contrajeron en fecha 23 de diciembre del año 2004. Tercero, este juzgado no se pronuncia sobre liquidación de patrimonio en virtud de no se acreditó la constitución de patrimonio o la suscripción de capitulaciones matrimoniales ni sobre las pretensiones accesorias por haberse acreditado que los hijos en común se encuentran en su mayoría de edad. Cuarto, absuelve a la señora Silvia Nevay Matute Galeas en su condición de cónyuge culpable de pagar pensión alimenticia a favor del señor Abel Vladimiro Estrada González, en su condición de cónyuge inocente en virtud de no haber acreditado este último encontrarse imposibilitado para agenciarse medios que le proporcionen su subsistencia. Quinto, manda en virtud de ser este fallo que le pone fin al proceso notifíquesele el mismo a la señora Silvia Nevay Matute Galeas en su condición de rebelde, de la misma forma como fue emplazada y notificada de su rebeldía, es decir, de manera edictal. Sexto, manda que firme la presente sentencia, se libre mandamiento de la misma al señor registrador civil municipal del municipio del Distrito Central, departamento de Francisco Morazán, para que haga las anotaciones establecidas en la ley en la certificación de acta de matrimonio número 0801-2005-00017, ubicada en el folio 017 del tomo 00617 del año 2005. Mandamiento que será remitido para su inscripción al Registro Nacional de las Personas a través de la Secretaría General de este juzgado y cuyo trámite de inscripción no tiene ningún costo alguno. Asimismo, se extiende la copia certificada íntegra a los interesados para que se inscriba en el registro de sentencias de este departamento. Séptimo, que contra la presente sentencia cabe el recurso de apelación, el cual deberá de interponerse dentro de los 10 días siguientes a la notificación de la sentencia de mérito ante el juzgado que haya dictado la resolución que se impugne. Asimismo, a costas del peticionario, publíquese dicha comunicación en un diario impreso y en una radiodifusora, en ambos casos de cobertura nacional. Artículos 12, 137 y 146 del Código Procesal Civil, 222 de la Ley de Organización y Atribuciones de los Tribunales con tipo de letra A, tamaño 10. Cúmplase. Firma y sello. Abogada Dalía Amador, juez. Firma y sello. Abogada Indira Alvarado, secretaria adjunta, Tegucigalpa, municipio del Distrito Central, a los 21 días del mes de julio del 2026. Firma y sello. Abogada Indira Alvarado, secretaria adjunta.
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8: Firma y sello, abogada Indira Alvarado, secretaria adjunta.
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5: Orientación Legal, le doy lectura a la siguiente comunicación de la terminación 6058. Hola, tengan un bonito día en su tan lindo programa. Mi pregunta...
6: ...por bienes separados, desde como capitulación, como se le llamaba, bueno, se le llama ahorita también capitulación matrimonial, es decir, una disposición con respecto a los bienes que dentro del matrimonio, en cuanto a que esto a la hora de divorciarse es que entra en efecto. Mientras están en el matrimonio, por así decirlo, y su esposo, digamos que es egoísta, esa casa que adquirió pues la alquila y todo lo del alquiler se lo agarra a él para sus vicios o sus gustos, entonces ahí realmente no puede reclamar nada. Es cuando ya se da el divorcio en que se le cobra él hasta el último centavo de la parte que le corresponda, si es que ese bien lo compró. Pero si es donado, si es regalado, si es heredado, no tiene derecho la pareja a la hora de divorciarse de reclamar nada con respecto a ese bien. así como por ejemplo con cuestiones que son de su uso para su profesión, ¿verdad? Es decir, si él de repente es un agricultor o es un constructor, un ingeniero tiene una flotilla de tractores para arar la tierra o de tractores para las construcciones, ¿verdad? Construcciones de alta gama, por así decirlo, grandes, no puede acceder a esos bienes porque son con los que él genera su dinero. Son bienes de su profesión. Entonces tampoco a esos puede acceder. Y ahí me extendí un poco más en la explicación porque siempre me gusta dar un poquito más amplio estas respuestas porque así también otras personas que nos escuchan se motivan o quedan orientadas legalmente de forma debida.
5: Buenos días, abogado Alvarenga. Un placer saludarle. Tengo una consulta. Para revocar poder a un abogado en un caso laboral en los tribunales y darle poder a otro, ¿debo comparecer físicamente a esos tribunales o puedo hacerlo firmando el documento y el nuevo abogado lo presente? Muchas gracias.
6: Sí, puede ir donde el notario a firmarlo o si es un caso de un defensor, usted le va a dar carta poder a un defensor, usted lo puede firmar en cualquier parte donde se encuentre, ¿verdad? Y él lo lleva al tribunal, pero si es una escritura pública, también usted puede firmarla donde el notario y no tener que ir donde los tribunales. ¿Cuándo es que tienen que ir ustedes a los tribunales para otorgarle poder? Es cuando en la demanda, cuando se va a presentar una demanda, y entonces en la misma demanda usted le está otorgando poder al abogado. ¿Por qué hacemos esto? Porque en primer lugar lo establece el Código Procesal Civil. Y en segundo lugar, porque se le ahorra a usted la plata de que vaya a pagar una escritura de poder para pleitos, que pueden andar entre 1.800, 2.500 lempiras o hasta más, dependiendo el caché del notario, ¿verdad? Eso es lo que se le ahorra. Por eso entonces es que nosotros los abogados llevamos a nuestro poder dante, a nuestro cliente, al juzgado de lo civil o de familia, para que ahí en la demanda usted, o en la contestación de la demanda también, en el caso que haya sido demandado, ahí usted nos está otorgando poder. Entonces se ahorra el dinero y sí tiene que ir personalmente.
5: Bien, gracias a todos los que nos escriben sus preguntas o también sus comentarios al 95-20-20-80. En esta ocasión es un comentario de la terminación 29-24 que dice: buenos días, abogado. Me da nostalgia escuchar el caso del problema que cuenta el señor del audio. Ese tipo de hombres no deberían de estar libres, dice, y no deberían de estar respirando oxígeno. Ay, disculpe mi expresión, abogado, dice. Bueno, es un comentario que tiene el amigo oyente.
6: Y es un internacional, porque nos escriben desde otro país.
5: Sí, desde
6: Estados Unidos, de seguro.
5: Desde otro país. La verdad que
6: sí. Muchas gracias por escucharnos, perdón, pero es cierto.
5: Sí, son cosas que pasan. Situaciones que pasan muchas mujeres y también muchos hombres. Sí, ¿verdad? Hablábamos que ha aumentado la violencia doméstica para los hombres también. Es triste porque es parte de lo que estamos viviendo en la sociedad. De la delincuencia e inseguridad que vivimos en la sociedad, eso también se refleja en las familias, y es lamentable esto, ¿verdad? Sí. Porque el que aumenten casos de violencia doméstica, tanto para mujeres como para hombres, no es nada bonito.
6: Sí, imagínate, vivimos con cierta sensación de zozobra cuando salimos a las calles, que nos pueden atropellar, nos pueden asaltar, los que andamos en taxi colectivo, porque yo soy un abogado que me encanta andar en taxi, no me gusta amarrarme a un vehículo, y no es porque sea tacaño, es porque así yo voy descansando. Y además, la otra cuestión es que viviendo en ese estado de zozobra, mi querida Gladys Patricia, y tener que llegar a la casa a estar viviendo con un delincuente que te puede matar, que te insulta, que te roba el dinero, te quita los celulares. No, qué estrés, en verdad, yo estoy totalmente de acuerdo. Y aunque parezca altisonante y no estamos llamando al delito tampoco, ¿verdad? Pero personas como esas no deberían tener derecho a estar respirando oxígeno.
5: Sí, pero al final el llamado es para todos aquellos que están sufriendo, ¿verdad?
6: Sí.
5: A que puedan denunciar.
6: Sí, y yo siempre hago también esta mención que ya es extralegal, es para eso está el noviazgo. Para eso está el noviazgo, para ver el tipo de persona. Y somos los hombres los violentos. Si por eso el sistema penitenciario tiene un 90% de hombres presos y solo un 10% de hombres, de mujeres presas. Y muchas de esas mujeres por culpa de un hombre. Entonces los hombres tenemos en nuestro ADN, en nuestra genética, la violencia intrínsecamente, y tenemos ese problema, sobre todo si en el ambiente cultural, si tuvimos un mal ejemplo, si nos alimentamos toda la todo el tiempo en nuestra juventud del machismo, al final de cuentas terminamos convirtiéndonos en monstruos. Y ahí hasta profesionales preparadísimos con 3 doctorados, 5 maestrías, muy adinerados, también se les ve con este tipo, hasta muy religiosos, muy de domingo y mea culpa, pecadores, y ahí los vemos. Entonces, para eso está el noviazgo. Ahí se nota cómo la persona reacciona, y véalo también cómo trata a sus hermanas, a su mamá, sobre todo a las hermanas, porque así la va a terminar tratando usted en algún momento. Así que lo lamento, pero para eso están las instituciones también, para denunciar estos actos.
5: La siguiente pregunta, abogado, dice: buenos días, abogado, le escribo desde Estados Unidos. Quiero comprar una propiedad en Honduras. Quiero otorgar poder a un familiar para que me haga el trámite. ¿Qué tipo de poder tengo que otorgarle para que solamente lo use para eso?
6: ¿Para qué, amigo?
5: Quiere comprar una propiedad aquí en Honduras.
6: ¿Él está en Estados Unidos?
5: Sí.
6: Ah, tiene que ir donde, lo mejor es ir donde un consulado para que pueda hacérselo en una escritura pública debidamente autorizada para que venga acá y no haya que dar mayor vuelta. También puede hacerlo ante un notario hondureño, de esos que andan itinerantes en varias ciudades, y lo para que tampoco tenga ese problema. Ahora me surge una pregunta enorme, y quisiera que me echaran la mano los colegas que están ahí siempre pendientes del programa. ¿Han visto ustedes alguna vez una escritura de poder otorgada ante notario extranjero para precisamente vender una propiedad, y que pues pasando todos los procedimientos de ley venga a surtir efectos acá? Porque hay un convenio internacional, que es el convenio de Washington, que permite eso, precisamente. Porque en términos generales los notarios solo podemos realizar actos y contratos que van a surtir efectos en el país nuestro. Entonces, ¿qué es lo que sucede en estos casos? Porque yo sí he visto poderes extendidos de Guatemala, Ecuador, que vienen, Estados Unidos, que surten efecto acá perfectamente. Pero en cuanto a escrituras para comprar, para autorizar, para darle poder a alguien para que compre un bien inmueble, no he visto. Por cierto, a nuestro estimado o estimada radioescucha, esa escritura de poder tiene que venir bien redactadita, con la descripción técnica del inmueble, el número de registro, la ubicación, el área, los colindantes, todo, todito, que venga bien, bien identificada la propiedad y el poder que le otorga, las facultades que le otorga, que pueda vender, que pueda negociar el dinero, que pueda negociar el precio, que lo reciba y que lo deposite en tal cuenta, todo eso, eso tiene que ir bien claro.
5: Bien, gracias a todos por su fidelidad, por enviar sus preguntas, por enviarnos su reporte de sintonía. Un abrazo grande a todos nuestros fieles seguidores en las redes sociales también. Y gracias, si usted fue primera vez que se unió a nosotros, aquí estamos en Orientación Legal de lunes a viernes de 9 a 10 de la mañana. Tenemos que despedirnos, les deseo un bonito día.
6: Recuerden que mañana tenemos a la abogada Tania Silva, que de Estados Unidos resuelve las preguntas que ustedes les hagan en materia de migración. Quédese con nosotros porque seguimos.

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